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Al calor de tu piel, ahí estaba Lisandro Mesa, familia Candela, 7:12 minutos, avanzan los éxitos de fin de semana en esta noche para Moza, una noche muy, muy, muy buena para disfrutar en familia, para tomarse un rico cafecito, para de pronto estar acompañado de esa persona que tanto quiere, o los que van viajando, qué rico uno viajar con esta agüita.

Hospital de Anserma Nuevo o no, Javier. Cuénteme a ver. Notica de voz, recuerden, notica de voz, reporte de sintonía, desde donde nos escuchan, a través de www.candelaestereo.com. Si de pronto usted en este momento quiere saludar a alguien, lo puede hacer a través de nuestro WhatsApp Candela, 316-470-4083. Ya les iba a decir 86. 316-470-4083. Espero sus noticas de voz, su reporte de sintonía en esta noche. Paramosa, avanzan los éxitos.

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Llega el heredero Coqueta a esta hora en Candela. Disfruten de los éxitos de este fin de semana, sábado, para disfrutar de los buenos éxitos a través de la 95.1 Candela.

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0: el Calderón con los Gigantes del Vallenato. Este buen éxito, Borracho Beso, que uno definitivamente como que dice, Ave María, ese beso sí que me dejó la cabeza volando. Avanzan los éxitos, 9:11 minutos, familia Candela, por aquí saludito bien especial para José Sánchez, que me dice, buenas noches, Silvana. Acá también donde mi mamá Juliana, celebrando el amigo secreto, muchas gracias. Vivianita Ponte también por aquí conectada y ustedes conectados a esta hora con Candela Solo Éxitos, disfrutándose de la buena programación de fin de semana. Por ahora avanzan los éxitos.
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0: Del Gran Combo les entrego hasta ahora esta buena salsa. ¿Será que les regalo el corazón? Le voy a regalar el corazón a María Noelia. Saludito bien especial para ti, mi amor. A esta hora llega el Gran Combo de Puerto Rico con Te Regalo el Corazón. Escucha Candela en este fin de semana.

0: en este fin de semana, 9:31 minutos. Familia Candela, aprovecho para saludar a todos los que están conectados, a los que van en este momento en su carro particular, a los que nos escuchan de diferentes ciudades, municipios o corregimientos.
1: Y este es el embrujo.
0: Que disfrutan de la buena programación. Aquí llega Américo con el embrujo.

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1: Familia Candela, llegan los éxitos para destapar ese guaro. Guaro, corazón de palo, de Luis Alberto Posada, el caballo de la música popular. A esta hora en Candela, Candela, Candela, solo éxitos.

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0: 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Son las 11 de la noche.
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0: Eso es, señores. Una belleza, una belleza. Vamos con la que
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0: sigue.
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0: 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Son las 3 de la mañana.
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0: 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En Candela, son las 5 de la mañana.
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0: amanecen. Ahí estaba lo que dice Justin en este domingo. Domingo 27 de septiembre, saludándolos a esta hora muy, pero muy temprano. Con Candela 95.1, deseándoles los buenos días. Espero que estén muy bien, que hayan amanecido con toda la energía, con toda la actitud. Y pues, por supuesto, de la mano de Dios. Por aquí, saludito bien especial a todos los que se conectan. La invitación es para que no se pierdan esta nueva programación de Solo Éxitos de domingo. Una programación espectacular donde ustedes, pues, obviamente, Silvana los espera para que me reporten sintonía, desde qué lugar nos escuchan. Ustedes que madrugan tanto, gracias a Dios, que obviamente los Candeli Amarillitos nos ponen desde que se levantan, desde que inician su jornada laboral. Igualmente a todas las personas que en este momento de pronto madrugaron porque tienen parche familiar, porque se van a ir a pasear, porque van a hacer el sancochito en leña el día de hoy, o la frijolada, o de pronto también madrugaron a trabajar. Muy juiciosos ustedes escuchando Candela 95.1. Y por supuesto, en este domingo ustedes no se van a perder toda la programación que tenemos para todos ustedes, familia Candela.
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0: Por ahora les doy la bienvenida, me presento, mucho gusto. Mi nombre es Silvana Cano y voy a estar acompañándolos durante esta jornada, durante este domingo de muchos éxitos. Por ahora les presento el gran combo de Puerto Rico.

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0: saludándolos y dándoles la bienvenida a este domingo, inicio de domingo. Domingo donde ustedes disfrutan de mucha salsa, de muchos éxitos. Y por supuesto, en la próxima hora llega la Viejoteca Candela. Donde vamos con el reporte de sintonía de toda la familia Candela que se va conectando, que me van diciendo, Silvanita, mi amor, buenos días. Elizabeth me dice desde España, me dice, buenos días, feliz y bendecido domingo, buenísima salsa. Bienvenida Silvana, siempre en la salsa los domingos. Igualmente para ti, mi amor, que estás desde España escuchándonos a través de www.candelaestereo.com. Igualmente para Martica desde Pereira, que está conectada desde muy temprano. Florentina en el barrio del Milagro en Armenia, me dice Silvana, sin falta alguna. Sin falta alguna, yo aquí conectada con ustedes a través de los 95.1. Johnny Sánchez desde Houston, Texas. Julia Sánchez también conectada desde muy temprano. Familia Candela, quiero que ustedes me digan qué andan haciendo a esta hora, si ya se tomaron el primer café de la mañana. Yo ya tuve el placer de preparármelo, así tradicionalmente como cuando uno lo hace, que es con coladorcito, agüita caliente y ese cafecito que va soltando ese aroma delicioso. Invitados para que se tomen un café en la mañana, que está haciendo el día de hoy, muy bendecidos, por supuesto. Adolfo León me dice, buenos días, yo escucho Candela en el porvenir. La invitación es para que continúen con los éxitos, 7:12 minutos. Éxitos de buena salsa. Y se queden conectados en este domingo, fin de semana Candela.
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1: La estación de los éxitos, Candela, Candela, Candela, 95.1, Candela, Eje Cafetero, Norte del Valle, la mayoría de los municipios y corregimientos que nos escuchan a esta hora. Mi familia Candela, los saludo, les doy la bienvenida también igualmente a las personas que se van conectando también a través de www.candelaestereo.com. Yo por aquí estoy editándoles unos videitos, publicándoles a través del Instagram todo lo que vivimos en este evento de solidaridad el día viernes 25 de septiembre, para que ustedes vayan y le den like a través de nuestras redes sociales como @candelaejecafetero. Saludito bien especial para Luz Estela, que nos envía notica de voz con su reporte de sintonía. Vamos a ver qué nos dice ya por acá. Buenos días, mi amor.
2: Mi familia Candela, soy Estela aquí de la Unión Valle, siempre conectada con mi Candela, siempre, siempre desde que me levanto desde las 5 de la mañana.
1: Eso me parece perfecto.
2: Muchos años con mi Candela, quiero mucho mi Candela y hoy estoy de cumpleaños. Yo para que me salude mi reina hermosa desde la Unión Valle.
1: ¿Cómo así que Luz Estela está de Happy Birthday to you? Que Luz Estela, hay que celebrarle el cumpleaños feliz el día de hoy, Ave María. Un saludito bien especial para toda la familia Candela que cumple, que celebra su cumpleaños el día de hoy, 27 de septiembre.
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1: En especial para Luz Estela, una oyente de la familia Candela directamente desde la Unión Valle. Abracito bien especial para ti, mi amor, que sigas haciendo parte de la familia más grande de Colombia, de la familia Candela, y obviamente que se disfrute de todos los éxitos que van a escuchar en esta mañana. Por ejemplo, aquí les presento el gran combo. Usted se levanta por la mañana, se da un baño, se perfuma, ¿y qué más? Y no hago más nada. Hoy es domingo de no hacer más nada, solo escuchar Candela, Candela, solo éxitos. A esta hora, saludito bien especial para Gustavo Oquendo, que también hace parte de la familia Candela, a Camilo Mera, que está desde su trabajo en Anserma Nuevo. Y ya saben, pues, familia Candela, la invitación es para que se reporten a través del WhatsApp Candela 316-470-4083.
4: No

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1: Minutos para el cierre de esta hora. Familia Candela, llega Grupo Niche con El Amor Vendrá, Vendrá, Vendrá. Los escucho en la próxima hora en la Viejoteca Candela para que me reporten sintonía a través del WhatsApp 316-470-4083.
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0: la familia Candela y estaba Julio Jaramillo. Sonia, Sonia. Vamos a darles la bienvenida a esta nueva hora, una nueva hora de solo éxitos, éxitos de viejoteca que ustedes aman, como de Julio Jaramillo, de Fruco y sus Tesos. También va a estar Hernán Hernández por aquí, Tito Cortés, Armando Hernández, Ave María, Rodolfo Aicardi, Pastor López, el Cuarteto Imperial. No, familia Candela, mejor dicho, estos éxitos están para disfrutar en este domingo, domingo de, obviamente, de Viejoteca Candela, de que ustedes escuchen todos los éxitos a través de nuestra dial 95.1, de que nos reporten sintonía, si ya se tomaron el primer cafecito de la mañana, si ya de pronto están desayunando, si ya están sacando el fogón para hacer el almuerzo, el sancochito en leña el día de hoy o la frijolada. Reporte de sintonía, saluditos especiales a esta hora. Vamos a ver quién anda por aquí. Edwin desde Marsella me dice: buenas, buenas, Silvanita, buenos días. Esa es la invitación, a escuchar Candela y a no hacer más nada. María Noelia también desde Conquistadores me dice: Silvana, buenos días para ti, para todo el equipo de trabajo, un bendecido día. Les deseo colmado de muchas bendiciones, salud, paz, amor y tranquilidad. María Noelia, hoy estamos solitos, solamente Diego Armando Tazama y Silvana. Hoy solo nosotros dos, programándole solo éxitos. Obviamente nuestro programador estrella, Diego Armando Tazama, ahora viene a acompañarlos después de las 9 de la mañana. Y yo regresaré después de las 2 de la tarde. Alberto, buenas, buenas.
1: Hola, buenos días, Silvana, ¿cómo amaneció?
0: Muy bien.
1: Oiga, qué programa tan lindo.
0: Ave María.
1: Sí, sí. Con esa música me la oigo a usted y me los tomo con usted.
0: Ah, bueno.
1: Que pase un lindo día.
0: ¿Y por qué no, Ave María? Saludito bien especial para Luis Alberto, que a esta hora está conectado. Por aquí también al Super Leo, directamente desde la Unión Valle. Y para toda la familia Candela que se conecta y que disfruta de los éxitos de la viejoteca.

Sabrosura con el Fruco. Fruco y sus tesos llega hasta ahora con el Caminante. Vamos a disfrutar de esta viejoteca candela. Bienvenidos a una nueva hora de Solo Éxitos.

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1: 8:45 minutos para finalizar esta hora. Llega Rodolfo Icardi, Disimula en la Viejoteca Candela. Ya viene Diego Armando Tazamá a acompañarlos, mis amores. Se despide Silvana Cano, los acompaña después de las 2 de la tarde. Y espero que se disfruten esta Viejoteca Candela con ese reporte de sintonía. Aprovecho para saludar a Francisco desde la Federación, que me dice: Silvanita, aquí escuchando la buena programación con el desayunito y la música de Candela.

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0: Estamos de viejoteca, estamos de viejoteca, de chupe chupe, de todo en este domingo, familia Candela. Bueno, ¿cómo me les va? Espero muy bien, que hayan amanecido muy bien, que sea amanecer del 27 del mes de septiembre. Pues para todos ustedes, darle la bienvenida a seguir disfrutando de más éxitos, de solo éxitos de viejoteca. Ya se fue Silvana Cano, estaba pálida. Que no había desayunado, que no desayuna desde ayer, me dijo. Que desde ayer no desayuno. Me voy a desayunar, porque desde ayer no desayuna. Pues no sé si habrá almorzado, si habrá cenado, pero que desde ayer no desayuna. Ahí ya fue Silvana. Que la van a extrañar. Que cuando no, oiga, que cuando no, dice por ahí el amigo Davis, que cuando no. A Davis, un abrazo en especial para Davis. Ahí está sintonizado también de los 95.1 para el DJ oficial de los solo éxitos, el DJ Davis. Saludos para acá, para Juan Paulito, también está por acá con nosotros.
1: Señor Diego Armando Tazamá, el mejor locutor de Candela, papá. Ah, aquí escuchando los amigos sintonizaditos 100%, papi. Y aquí boleando el desayunito mío, descansandito, papi. Ale, Dieguito, la buena.
0: Ale, pues, Juan Paulito, muchas gracias, mi hermano. De relax, él está en la casita. De relax en la casita, Juan Pablo. Enrique, ¿cómo vamos? Buenos días, Enrique Valencia. El muchacho allá con sus chiquillas. Van a ponerse allá a acicalar todas las chiquillas. A las brillositas. Con Enrique Valencia. Se atiende un poco. Por ahí el Super Leo. Que tiene una reina del corazón, el Super Leo tiene una reina del corazón. Uy, Super Leo, ¿cómo así que usted tiene una reina del corazón? Carlito Montoya, ¿usted cómo amaneció? Buenos días.
2: Familia Candela, buenos días. Diego, ¿cómo amanece, mijo?
0: Bien, papá.
2: Bien o no.
0: Bien, mío.
2: Papi, para un saludo de cumpleaños para, papi, mi hermano Rolando Montoya.
0: Rolando.
2: Barcelona, España. Barcelona. Que Dios lo bendiga y que lo quiero mucho de parte de toda la familia. Gracias, familia Candela. Gracias, Diego.
0: ¿Listo, mijo? Dale, pues, Carlitos, para su hermano, don Rolando Montoya, de parte de Carlitos Montoya.

parte de Carlito Montoya. En la vida le faltará. Dale, pues muchas gracias, Carlito Montoya, su hermano. Mil felicidades. Que los cumpla muy feliz. María, Noelia, hola, buenos días. Buenos días, Diego, muy buenos días, bendiciones. Que el día de hoy sea radiante y brillante para ti. Que Dios lo bendiga siempre. Amén, doña María Noelia. Sintonizada como siempre, como todos los días, María Noelia. Sector de Conquistadores y a toda la familia. Solo éxitos, Amandita. Amén, que así sea, Amandita. Escuchándolo desde la Victoria Valle, dice. Ahí está Amandita desde la Victoria. Miguelito, Miguel López, reportando sintonía desde Sauces. Miguel López y a toda la familia Candela, un abrazo. Grando tote, como dice Don Duber. Y aquí continuamos desde Viejoteca y también de Chupe Chupe. Y también de Renguayab. Para los que salieron anoche y se los tomaron toditos. Y madrugaron a seguirla. Llegaron Rolando la serie. Hola, Soledad. Esta noche te esperaba.

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1: Más éxitos tropicales. Éxitos tropicales de viejoteca, estamos en este domingo, ya llegando a las 9:28, familia Candela, 9:28. Dice, hola Candela, muy buenos días, Dios me los bendiga, por acá escuchando. Uy, esa hermosa voz. ¿Quién está por acá? María. Dios me los bendiga, feliz domingo para todos. ¿Dónde andas, María? ¿Dónde estás tú, María? Un abrazo ahí para María. ¿Desde dónde te comunicas, María? ¿Desde qué sector? ¿Desde qué barrio? ¿Desde qué municipio? ¿Dónde anda María? Más oyentes que a través del 316-470-4083 nos siguen reportando sintonía, 9:29. Por acá escuchamos mensajitos, noticas de voz de Balcones de las Colinas. Ah, bueno, María, un abrazo para ti, grandototote, María, desde Balcones de las Colinas. Noticas de voz, hola Denis, ¿cómo amaneció Denis? ¿Ya está aliviadita? ¿Ya estamos mejor o qué, Denis?
2: Muy buenos días, familia Candela. Hola, Dieguito, buenos días.
1: Hola, Denis.
2: Espero que hayan amanecido muy bien, bendecidos por el Señor, por acá también. Acá, como siempre, escuchando la viejoteca, aunque ya casi no me comunico con ustedes porque ya como que los quebrantos de salud no me mantienen como con muchos ánimos, pero los oigo. Que el Señor los bendiga. Un abracito gigante a toda la familia Candela.
1: Hombre, Denis, para arriba, mijita, para arriba ese ánimo, pues, arriba ese ánimo, tomémonos un tinto, seamos amigos, arriba ese ánimo, un abrazo para Denis, que también hace parte de la familia Candela, Denis. Eso es para arriba, mijita, eso es para arriba, pues, que tenemos que ponerle ánimo a la vida, ponerle ánimo a la vida de Denis. Hágale, pues, mijita. Hágale, pues, Denis. Aliviarnos bien, a recuperarnos y a ponerle ánimo a la vida. Saludo para tía Rocío, un abrazo para tía Rocío allá en el sector de Los Chorros, en la ciudad de Cartago. Para doña Lina, que se prepara doña Lina para irse con su esposito a disfrutar de el fin de semana. Está también Marianita, un abrazo ahí para Marianita también, en el sector de Los Chorros. La Monita, vamos a tirar paso con la Monita el día de hoy. A doña Amparo, a la familia Loaiza. A Rocío, a la tía Rocío. Un abrazo en especial para todos ellos que hacen parte de la familia Candela. Por acá también la tía Nora Constanza dice, acá desde la placita, ahí estamos hoy haciendo almuercitos calientes. Vea, almuercito caliente con la tía. Y todo el combo allá, don Snyder, doña Magnolia. Allá yo metanle, mija, échele más agua a la sopa, mija. La tía Nora Constanza, échale más agua a la sopa, pues, para que hoy vayamos a almorzar por allá bien rico, bien sabroso, para por el sector de la séptima. Sector de la séptima. Entre 14, 15. Va a la placita, pa' nos vemos. Vamos a comer ahora sancocho o una frijolada. ¿Qué estamos haciendo hoy, tía? Cuente a ver, ¿qué estamos haciendo hoy? ¿Sancocho o frijolada? Carmencita, buenos días. Candela, un saludo a mi hija, que cumplió años el miércoles y estamos celebrando. Hoy, dice por acá doña Carmen, hoy estamos celebrando. Linda Patricia García Molina, y de parte de toda la familia, que la queremos mucho. A Linda Patricia García Molina, de parte de toda la familia. Felicidades hoy en su día.

0: lo siga cumpliendo, doña linda Patricia. Martica, Marta Lucía, muy buenos días, familia Candela. Solo éxitos, bendecido día, Diego, con mucha salud. Gracias por la programación, excelente. Excelente fin de semana, gracias, doña Marta Lucía. Desde Puerto Caldas también está Luz Aide, buenos días, Luz.
1: Muy buenos días, Candela, reportando sintonía desde Puerto Caldas. Un gran saludo y maravilloso y excelente bendiciones para todos los que escuchan Candela.
0: Muchas gracias. Mi amigo Ulises, ¿cómo amaneció mi amigo Ulises?
2: Tazamá, buenos días, Mancha Amarilla, Candela, la familia Candela.
0: Solo
2: le mando un video de la verdadera familia Candela.
0: La verdadera familia Candela. ¿Dónde anda? Uy, fue madre. Ay, se fueron sin mí. Todo bien. Me invitaron. Me invitaron, dice Ulises, está bien, todo bien. Ah, veo el carrito azulito, por ahí el amigo Darío, por allá están sintonizados, la señora que está haciendo el desayuno, allá la otra señora que está ayudándole a hacer el desayuno. Bueno, ahí todo bien, se fueron de paseo, se fueron de paseíto, ¿dónde andamos? Con toda la familia Candela, a don Darío y todo su combo. Un abrazo para todos ellos, ahí sintonizados también de los 95.1. Qué rico que disfrute, doña Lady, todo bien. Gracielita, dice por acá, hola Diego, buenos días. Está muy buena la programación, gracias doña Gracielita. Milton también sintonizado. Buenos días, un saludo desde Avícola Cartago, también ahí estamos conectaditos. Dice hola Dieguito, buen día, ¿cómo amaneciste? Muy bien doña Lucía. Aquí estamos con todos ustedes. Y nos fuimos de frijolada donde la tía. Ahorita vamos a comer los frijoles, bien ricos, bien sabrosos. Llega don Armando Hernández, ya sigo saludándolos, que tenemos muchos saludos. Loquido por ti, loco, loco. En camino, con Arce Acosta, Calisto Ochoa y todos los éxitos de Viejoteca de Domingo.

0: En la viejoteca de los 95.1, la viejoteca Candela, viejitas pero candelosas. ¿Dónde están esas viejitas pero bien candelosas? Aquí nos las disfrutamos a través de los 95.1. Viejitas pero con candela, María del Socorro, buenos días, acá en sintonía, bendiciones. Nos dice doña María del Socorro, que está desde el barrio República de Francia. Para ella también, nuestro abrazo grandototote y gracias por estar ahí conectada, la familia Candela. Mi amigo Nixon, ¿cómo amaneció, Nixon? Buenos días.
1: Buenos días, familia Candela. Desde el barrio Berlín Alto.
0: Berlín Alto.
1: Para saludar a todo el grupo de Menudos Mao, que hoy tiene final en San Cheche. Y vamos con toda. Yo hago parte de la familia Candela, solo éxitos.
0: Listo, papá, muchas gracias por ser parte de la familia de los solo éxitos. La familia Candela. Ahí estamos, con los muchachos también de Menús Mao. Ahí a Ramón Toro. Un abrazo para don Ramón. Ve, a la una de la tarde, nos fuimos para allá. Nos fuimos para San Cheche, Agroinsumos versus Moto ST. A la una de la tarde. Y a las 3 de la tarde, gran final. La familia Atlético Municipal que se enfrenta a CNC Mao. Ahí el que estaba hablando el amigo. La familia Atlético Municipal, CNC Mao. Nos vemos hoy en San Cheche en la gran final del torneo de fútbol de veteranos mayores de 50. Pues nos vemos, vamos a estar por allá también. Ay, María, tenemos invitación. Palco, vamos para Palco. Es que para Palco. Un abrazo, mi hermano, un abrazo para todos los muchachos de Menudo Mao. A todos éxitos y solo éxitos en esta gran final. Que gane el mejor, el que juegue mejor. El que menos se equivoque, el que va a ganar el día de hoy esos fue plata ahí en los premios, ¿no? Ahí que ya está Edwin Escamilla, el popular Rollo, que goleador, que tiene qué, también. A Edwin Escamilla, que va por ese botín. Buenos días, familia Candela, reportando sintonía desde Tienda La Chichigua, del barrio Villa del Sol. Ahí está don Wilder, desde La Chichigua, del Villa del Sol. María Martínez, buenos días, mi familia Candela reportando sintonía acá, relax, escuchando esa buena música, bendiciones, nos dice María Martínez, un abrazo para ella. También por acá nos envía saludito, ¿quién? Patricia Toretto, que ya está mejorcita, que ya está aliviadita, Patricia, que ayer se fue de paseo y hoy anda con la familia, también por allá de paseo con la family. Patricia Toretto y toda su familia, quienes están disfrutando ahí, ¿qué? De las piscinas. Yo creo que es una piscina climatizada ahí. Eso es como un termal, ¿cierto? Eso anda como en un termal ella. Saludito pues, Patricia Toretto y todo el combo. Allá tirando baño. ¿Dónde anda, Patri? ¿Dónde anda usted? ¿Dónde estuvo? Cuéntenlo a ver. Ah, de paseos Manizales. Ah, está por allá en Manizales la muchacha. Ah, está en algún termal por allá. Noé Clavijo, hola, buenos días, Noé.
2: Buenos días, familia Candela. Reporto sintonía del barrio Camilo Torres. ¡Qué musicota! Estamos aquí tomándonos las cervecitas para saludar a los amigos Iván el Terrible. Que es el señor Candela, la mejor.
0: Listo.
2: Noé Clavijo, reporto sintonía.
0: Noé Clavijo. Sandrita nos dice, hola Diego, buenos días, Dios lo bendiga. Dios me los bendiga hoy siempre. Un saludito para mi hijo Juan Diego. Ahí está Juan Diego también, gracias Sandrita, un abrazo para ti. También para la familia Candela. Marta Lucía, muy buenos días Marta Lucía. Dice por acá, hola mi taza, muy buenos días. Ah, mi taza ma. Mi taza ma. Muy buenos días, soy Marta Lucía Castrillón. No sé por qué me pone ahí Castellón, ¿no? Castrillón, Agudelo, sintonizada un 100%, se les quiere niño. Un abrazo, niña. Marta Lucía Castrillón también sintonizada. Ya vengo con más saludos, tenemos muchos saludos. Feliz cumpleaños para Patricia Toretto. Ah, no, que es con mis compañeras. Yo pensé que era que estaban de cumpleaños. No, esta es con las compañeras. Y la tía ya le echó ese pato a la olla. Dale pues, tía. A la tía Nora ya con el pato a la olla.

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0: Candela, solo éxitos. Tan tan, doble poder con este clásico también de la música vallenata. Dos clásicos vallenatos sabrositos que se disfrutan en esta mañana, María. Aquí seguimos con todos ustedes, familia Candela, con todos los que nos reportan sintonía. Está Dieguito Salazar. Dieguito, hace rato nos envió ustedes Diosito, pero apenas Candela, la podemos escuchar.
1: ¿Qué onda? Sintonía de la mejor, la número uno. Y agradeciéndoles por tanta sintonía.
0: A ustedes.
1: Por mantenernos con estos corazones alegres.
0: A María.
1: Ya que mantenemos escuchando la mejor. Buen día para todos y lo bendiga.
0: Amén, hombre, muchas gracias. Pulgarín, por acá también nos había enviado un saludo. Un saludo para el amigo Pulgarín. El Pulga Pulgarín, allá en el sector de la Floresta. También lo mandan a saludar por acá al Pulga. Al Pulgarín. Nos fuimos allá para Sánchez hoy por la tarde. Con Ramón y todo su combo. Buenos días, un saludo de cumpleaños a mi madre Isabel Jimeno. Doña Isabel Jimeno, hoy que llega, ¿cuántos añitos, doña Isabel? Ay, María, vamos a celebrarle, vamos a cantarle pues con todo el alma, con todo el ánimo, doña Isabel Jimeno. Que el Señor me la bendiga y me la proteja, dice por acá, ¿quién? La colme de muchas bendiciones.
2: Vamos a entonar una canción.
0: Doña Isabel Jimeno,
2: vamos a festejar con emoción
0: su cumpleaños. ¿Qué le decimos, doña Isabel?
2: Vamos a decirle con amor que la felicitamos
0: y que cumpla muchos años más de vida, que la colme de bendiciones del Señor. Esos 103 añitos de vida, que el Señor me la guarde y me la cuide por muchos años más, de parte de su hijo Álvaro Martínez Jimeno.

Saludo pues bien especial para ella, que de parte de la familia Candela, doña Isabel Jimeno, y de parte de Álvaro Martínez Jimeno, toda la familia, 103 añitos, María, qué bonito.

0: felicidad.
1: Que lo siga cumpliendo, pues. Muy feliz con toda la familia, con toda su familia. Y la familia Candela. Está por acá. Un saludito para mi hijo Juan Diego García. Ah, bueno, ya habíamos saludado por acá, Sandrita. Sandrita, ya te habíamos saludado por acá. También está Miguel, desde el municipio de Toro, Miguelito.
2: Asamá, muy buenos días.
1: ¿Qué más, hermano?
2: Acá de Toro Valle, reportándole sintonía y saludándolo y que tenga un feliz domingo. Muchas gracias por esa buena melodía de Candela, solo éxitos.
1: Como siempre lo sabe hacer Candela, mi hermano. Rosita, buenos días.
3: Buen día, Dieguito, ¿cómo estás? ¿Cómo te ha ido? Por acá para reportar sintonía. Saludar a mi hermana Nelcy Gómez en Anserma, que está sintonizada, a Joana Osorio y a la niña. A la niña Natalia, que están sintonizadas, a Ana Serma Nuevo.
1: A la niña Natalia.
3: Que tengas un excelente día. Saludos para todos. También para saludar a Lirio Gómez en el 503. En el amarillito.
1: A Lirio Gómez, listo, hágale pues. A Lirio Gómez, también lo saludamos a Lirio Gómez. En el amarillito, también sintonizado. Buenos días, dice por acá. Los felicito por esa música, para un saludito muy especial para la familia Bueno Cardona. Ahí en la vereda, el Arenillo, madrugando para escuchar la mejor de las sintonías, dice Candela. Dios los proteja. Henry, te agregamos, Henry. Desde la vereda, el Arenillo. Henry, esa vereda, ¿por dónde queda, hombre? Vereda El Arenillo, ¿de dónde es? ¿De qué municipio? Vereda El Arenillo, y yo no he llegado a escuchar Vereda El Arenillo, a ver de qué municipio es. Mi amigo Henry, ahí te agregamos, Henry, muchas gracias. Aparece ahí como Henry. Glorita, desde Zaragoza, donde todo el mundo baila, goza y disfruta de un hermoso
4: día. Buenos días, familia Candela.
1: Hola.
4: Que Dios me los bendiga. Para felicitar a Cristian Andrés Rodríguez, que está de cumple. Allá en el jardín. Que Dios me los bendiga. Amén. A él y a ustedes.
1: Buen año.
4: Muchas gracias.
1: Amén.
4: De parte de la abuela.
1: Parte de la abuela, doña Gloria.
4: Ay, familia Candela.
1: Hola.
4: Pláscame con un disquito de cumpleaños. Claro, con mi nieto, Cristian Andrés Rodríguez.
1: Míralo ahí. Ahí está para su nieto, vea. Completico y no podemos, pero sí le colocamos el pedacito.
5: Ahí vamos a entonar una canción.
1: Nicolás García, que también está de cumpleaños. Dice por acá para felicitar a mi sobrino Nicolás García de cumpleaños. Desearle un feliz cumpleaños, que cumpla muchos años más de vida. Que Diosito me lo cuide y me lo ilumine. En este día tan especial, que siempre, siempre lo quiero mucho. Un abrazo de parte de su tía Lady. Lady Joana, que se pinta los ojos de azul. Lady Joana, que manda a saludar pues por acá también a su sobrino, a Nico. Nicolás García, que los cumpla muy feliz ahí en Zaragoza. Que disfrute de este día maravilloso en compañía de todos sus seres queridos. Tomados con música. Por acá antes escuchamos ese mensajito. Buenos días. ¿Quién está por aquí? Buenos días, buenos días.
6: Dieguito, buenos días.
1: Hola,
6: Dios lo bendiga.
1: Amén.
6: Escuchando Biojoteca aquí con la familia Candela.
1: Eso es bonito.
6: Dieguito,
1: tía.
6: Dios te bendiga. Unos éxitos súper. Dios lo bendiga.
1: Un abrazo ahí para la tía Rocío, que también está de cumpleaños. ¿Ves? Está de cumpleaños, no. ¿Cuándo cumpleaños la tía Rocío? Uy, fue mal. Hay que averiguarme ese dato. ¿Cuándo es que la tía Rocío está de cumpleaños?

Cumpleaños. Ay, Marianita, en esos días me dice. Bueno, Stephanie, ahorita vengo con el saludito de cumpleaños. A todos los oyentes que siguen cumpliendo años, que siguen reportando sintonía de cumpleaños el día de hoy. Ya venimos con más saludito. A Luz Marina Marín. A Sandrita del sector de la Arboleda, que también por acá dice que manda a saludar a David. Y a Raza. ¿Cómo así? Un buen día, un saludito a David y Raza. Argenos Franco. ¿Y qué raza? Argenos. ¿O era Argenis? ¿O Rosa Argenis? Bueno, hágame el favor, Sandrita, y me escribe bien. Ahí en el sector de la Arboleda en Cartago. Raza Argenos o Argenis. Nos vimos con este. Oiga, pues, hágale, para que la tía Rocío tiremos paso, tía. Ay, ay, ay. Vamos a ponerle a la tía Rocío.

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0: Daniel Emeñor. Viejoteca de domingo, los domingos entre las 8 de la mañana y las 12 del mediodía estamos disfrutando de los éxitos tropicales, la buena viejoteca, esos viejitos, de esas viejitas que nos hacen levantar el ánimo. Las que a esta hora están en casita apenas están levantando. Los que fueron anoche de rumba y apenas les está alumbrando por ahí. Corrieron la cortina, corren la cortina para que le entre solcito. Para que le entre el lucecito un poquito. Bueno, por acá dice, hola familia Candela, para enviar un mensaje de cumpleaños a mi compañero de vida, Michael. Hoy está de cumpleaños, que cumpla muchos años más de vida, que Dios me lo bendiga. Que lo amamos con el alma de parte de su esposa, de parte de su mujer y de su hijo, Stephanie Diana. ¿Y cuál es el nombre del muchacho, Stephanie? No, compañero de vida de Stephanie Diana, pues mil felicidades.
1: Felicitaciones.
0: Ah, Michael. Que ya lo había dicho, Michael, un abrazo para Michael. Mil felicidades, Michael, de parte de Diana, Stephanie Diana. Alex, ¿cuál de los dos Alex, hombre? ¿Qué hubo pues, mijo? Buenos días, ¿cómo amanece por acá, Alex? ¿Cuál es el apellido de Alex, hombre? Alex, buenos días.
2: Para desear un feliz cumpleaños a Alexandra.
0: ¿Alexandra?
2: En Antermano de Uruguay.
0: Ah, bueno, ahí está hablando, era Alexandra. No Alex, sino Alexandra Gil Cardona. Bueno, también.

0: felicidades a los cumpleañeros hoy que están de cumpleaños disfrutando su vida. Su vuelta al sol. Hola, Candela, buenos días. Hola, Dieguito, ¿cómo estás? Feliz día para ustedes allá. Un saludo para los conductores de Transvillarrodas. Saludo para James, para el tío James Alberto Flores en Los Sauces. Dice que juicioso. Está muy juicioso el tío, dicen por ahí. Saludo, doña Luz Marina Marín. Daisy, letra despegada. Daisy con letra despegada.
1: Muy buenos días, familia Candela. Desde aquí el barrio Ciudad de Los Ángeles paso a mis hijos, Jessica Alejandra Duvernay, Julita Tena, mi esposo Julio César. Para saludar a toda mi familia del barrio La Renera, Javier Antonio y Eliana Lomari. Para saludar a Marta Varela, Mara Limón, Mara Varela, a todos los oyentes que me escuchan. Candela, Candela, solo éxito, solo fin de semana para ustedes. Dios los guarde y para todo el mundo.
0: Bueno, señora, muchas gracias, hombre, por ser parte de la familia Candela. Ahí está Daisy. Un abrazo para Daisy. Que pega la letra, ya al final pega la letra. Empieza a hablar con letra y pega y luego la comienza a pegar. Buenos días, un feliz domingo para todos. Candela Estéreo, me saluda a Lilia Flores. Doña Lilia Flores, que hoy también está de cumpleaños. Doña Lilia Flores, un abrazo para ella y de parte de la familia Galleta, de parte de Alexito. Para ella, doña Lilia. Lilia Flores, por su cumpleaños. La señora madre de los Galletas de República de Francia.
2: Ahí vamos en...
0: Alejandrito Correa, que también está de cumpleaños. Muchas gracias, doña María del Socorro.
2: Vamos a festejar con emoción su cumpleaños.
0: ¿Qué le decimos a doña Lilia?
2: Vamos a decirle con amor.
0: Y Alejandrito,
2: que la felicitamos.
0: Que los felicitamos, que cumplan muchos años más. Doña Lilia Flores,
2: muchos...
0: de parte de toda la familia de los Galletas, Alexito, Alex Galleta y a todo el combo a esta hora también. Ah, que el cumpleaños no lo escuchó. Ah, no, mijita. Pues súbale, súbale para que lo escuche. A él lo repetimos, pues. En mi pueblo solamente se habla una vez, no se repite. De donde yo vengo, de Santana, no se repite. Diana, Estefanía Diana, de mi pueblo, de Santana, de la comuna 7, no se repite. Vea, pues, por aquí lo vamos a repetir, pues, un pedacito ahí, como ahí a la muchacha, pues, ahí queda, que mi esposito no escuchó, que mi esposito.
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0: Michael, saludo para Michael, que hace parte de la familia Candela. Ave María, pero el tío, ahorita lo damos al tío Álvaro también, un abrazo para el tío Álvaro que nos cogió aquí al aire. Bueno, saludo entonces para el muchacho Michael, el compañero de vida de la muchacha que hoy está de cumpleaños, que lo disfrute, que pase un día espectacular de parte de Diana, de parte de Estefanía Diana. A Michael, que hoy está de cumpleaños, que cumpla muchos años más, que Dios me lo bendiga, así lo dijo ella, que lo amamos con el alma de parte de su esposa y de parte de su hijo.
2: Ahí vamos a entonar una canción
0: para Michael,
2: para que cantemos.
0: Mil felicidades a Michael, que los cumpla muy feliz Michael. Vamos con música, ya vienen más saludos de los oyentes de la familia Candela. Oye, ¿qué tal si nos bailamos este? Arrancamos para los chorros a bailar con Lisandro Mesa y Soledad.

0: Fénix, Fénix de juego, le he dicho que sí, le he dicho que no también, familia Candela. Avanzamos en esta mañana. Vamos a tener que quitar esto por aquí porque, Ave María, no pisar que con la viejoteca aparece otra cosa. Bueno, está la familia activa, muy activa esta mañana de domingo. Por ejemplo, saludos para Adrianita Castro, la Castrola. Hola, digo, buenos días, ¿cómo estás? Espero que muy bien. Dice un abrazo ahí para Adrianita Castro, que la programación está genial, Dios me lo bendiga, un abrazo. Adrianita Castro, la Castrola, en el sector de Santa María. Super Leo también desde el municipio de La Unión. María Eugenia, hola, buenos días, Candela, reportando sintonía desde el municipio de La Unión. Martín y María Eugenia, perdón, de Obando, no de La Unión, sino de Obando Valle. Martín y María Eugenia, que están desde el municipio de Obando Valle. Muy buenos días para felicitar a... Ahí fue madre. Candemarleni. Para felicitar a Candemarleni Vega por motivo de su cumpleaños, que Dios me la bendiga. Wilma dice por acá, Candemarleni. ¿Será de Candela Marleni? Bueno, Marleni, Candemarleni Vega, por motivo de su cumpleaños hoy. Nelson está por acá con nosotros. Nelson, ¿qué pues, mijo? Buenos días, Nelson. ¿Cómo amaneció el amigo Nelson?
1: Saludito, buenos días, Candela, desde acá de La Unión con Nelson.
0: ¿Qué onda, Nelson?
1: Nuevo oyente, hay un saludito para la familia Orozco en el barrio. El Ciprés.
0: Ah, el Ciprés.
1: Muchas gracias. Y en el barrio Collarejo. Desde aquí de La Unión, muchas gracias. Candela Estéreo, acá en sintonía. Listo, solo
0: man.
1: Candela.
0: Solo Candela.
1: Muchas gracias. Buen día.
0: Solo Candela. ¿Qué dice mi amigo Ramón? ¿Dónde andamos?
2: Hola, Dieguito, muy buenos días.
0: ¿Qué más?
2: Saludo muy especial. Ya estamos aquí en Sánchez, mijo.
0: Sí.
2: Invitando a toda la gente hoy para que se vengan acá a la final del torneo de veteranos de mayores de 50 años de Sánchez. Saludo pues para todos los clientes de la rifa de Ramón.
0: Dale, pues,
2: mijo. Yo también hago parte de la familia Candela.
0: Es bonito que haga parte de la familia más grande. Desde el barrio La Inmaculada está Caterine. Saludo para Caterine. Ahí también sintonizada desde el barrio La Inmaculada en la ciudad de Cartago. Dice que se reporta sintonía. Caterine. ¿Quién está por aquí para agregar? Yuri Alejandra. Te vamos a agregar a la familia Candela.
3: Buenos días, familia Candela.
0: Buenos días.
3: Familia Candela, para enviarle un saludo muy especial a mi hijo Sebastián Escalante. Sebastián, que su madre lo ama mucho. Oiga, su pues, hermanita, sí. Todos lo amamos. Que mi Dios lo bendiga. Le dé mucha vida y salud, que en este día tan especial lo disfrute muchísimo. Muchas gracias, familia Candela, que tengan un excelente día.
0: Gracias igualmente a todos ustedes, a todos los que hacen parte de esta gran familia. Glorita, ¿usted qué le quedó por ahí, Gloria?
4: Familia Candela, les quiero mucho, Dieguito.
0: Señora.
4: Un saludito especial para César Augusto Flores, en Zaragoza, de aquí en Ospina, mis hijos de Colombia, y mi hija en España, si escucha a Candela, igual, Dios me los bendiga a todos ustedes también.
0: Esta canción
5: que canto, amigo,
0: es que
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0: Ay, ay, ay.
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0: Y que no quede, ¿qué? No quede huella, que no, cerramos esta hora.

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1: 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Presenta la hora en Candela, ya llegamos a las 10:59 minutos.
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0: Bien tremendo con Candela, con los solo éxitos de los 95.1. 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Ya, ya. 11 de la mañana con 11 minutos, 11 minutos. Buenos días, ¿quién anda por aquí? Buenos días, ¿quién saludamos?
1: Buenos días, familia Candela, reportando sintonía Ciudadela Los Ángeles, escuchando esa rica música. Yo hago parte de la familia Candela, Candela, solo éxitos. Tengan un bendecido día.
0: Amén, igualmente, doña Edelit Ríos. Edelit Ríos. Dice de Cartago, hola Candela, feliz día. Hoy un día muy especial. David Andrés Sepúlveda Aponte cumple 12 añitos. Dejaste de ser un niño para convertirte en un joven adolescente. Tienes más de adulto que de niño. Dios te colme de grandes bendiciones de parte de tu mamá Dianita Aponte y del papá Héctor Sepúlveda y familia, dice por acá. Felicitaciones.

0: David Andrés Sepúlveda, que los cumpla muy feliz sus 12 añitos ahí de parte de toda la familia. Rodeado de sus papitos. Rodeado de su mami Diana, Dianita Aponte, y de su papi Héctor Sepúlveda y familia. Saludos, dice, para Marta Lucía Cardona en el barrio La Diamante 2. Marta Lucía Cardona en el barrio El Diamante 2. La quiero mucho, dice por acá Carlitos Montoya. Moni, hola Mónica, ¿qué tal? Muy buenos días, Mónica.
1: Candela, Candela, buenos días. Me llamo Gladys Marín, de acá la Unión Valle.
0: Gladys Marín. Candela. Listo, es Gladys Marín, aquí está agregada como Mónica. Vamos a agregarla pues como Gladys Marín, ya dijo Gladys Marín. Mira, vamos a apuntar aquí. Gladys Marín, Gladys Marín, del municipio de La Unión. Listo, doña Gladys. Muchas gracias, hombre, por estar ahí conectada a los 95.1. Ya le cambiamos por acá, ya no le decimos más Mónica, sino que le vamos a decir por su nombre. Doña Gladys Marín, desde el municipio de La Unión. Paolita, Paola Coffee, ahí te agregamos así como Paola Coffee. Buenos días.
2: Buenos días, familia Candela, para enviar un saludo muy especial a mi madre Fabiola, en el barrio La Arboleda de Cartago, que la quiero mucho. Que es mi mejor amiga y mi madre querida, y un abrazo muy especial a mi hija Mariana, que en este momento está con ella. Yo también hago parte de la familia Candela. Paola's Coffee.
0: Paola's Coffee. Listo, Paolita. Paola's Coffee. Fanny. Ya le hizo el desayuno a Martín. Ya se levantó, le está haciendo el almuercito. Fanny. Ahí desde el barrio Guayabal, feliz y bendecido día. Muchachón, bendiciones. Un saludito a las gemelas que están en partido en el académico. Ah, bueno, pues. Y la llevo a las gemelas. Y la toca para la otra gemela. Y gol de las gemelas. Ah, María. Saludito pues para Fanny desde el Guayabal. Ahí sintonizada. O a la madrugada, ¿qué? ¿Cómo así, doña Marina? No lo entiendo. O a la madrugada, rico. ¿Qué será? ¿A usted qué rico a la madrugada, doña Luz Marina? Cuente a ver. No, ese mensaje iba para otra parte. Se equivocó. Doña Luz Marina, es que va a la madrugada, rico. ¿Será la canción o qué? Dice Rosita.
3: Hola, familia Candela. Soy parte de la familia Candela.
0: Hola, Rosa.
3: Les felicito por esa musicota que están colocando. Dieguito.
0: Señora.
3: Que Dios me lo bendiga.
0: Amén.
3: Gracias por hacernos feliz este día de hoy. Gracias. Soy parte de la familia Candela.
0: Eso es bonito.
3: Los felicito.
0: Ven, señora.
3: Muy buena emisora.
0: Muy buena.
3: Solo éxitos.
0: Espectacular.
3: Familia Candela, de aquí es Agustín.
0: De San Agustín, en la comuna número 3 en la ciudad de Cartago. Y dice, para cerrar estos saluditos, dice, para felicitar a mi sobrina Valentina y para felicitar a mi nuera Marle Adriana, que también está de cumpleaños hoy. Bueno, felicitaciones. Están de cumpleaños. Felicitaciones. De parte de Flor y de parte de toda la familia Rodas. Saludo pues para mi nuera Marle Adriana y para felicitar también a mi sobrina Valentina, dice Flor Rodas. Oiga, ay, ay, ay, alguna vacuna, alguna pastica, que estamos como enfermos. Enfermera, Raycuestas a esta hora, 11:16 en Candela.

0: Blanco y me voy para Barranquilla. En Barranquilla se baila cumbia bien sabrosa, familia Candela. Avanzamos en esta mañana espectacular, mañana de domingo. Una mañana como fresquita, ¿no?
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0: Una mañana como fresquita, como fresquecita que tenemos en este norte del valle. Y por acá está la familia Candela que nos reporta sintonía. Camilito, Camilito, Camilito, ¿cómo vamos pues, Camilo? ¿Qué ha hecho? ¿Bien o no, Cami?
2: Hola, Candela, Candela, ¿cómo vamos? Acá saludito de Anserman Nuevo, acá recibiendo la sintonía de alegría. Dios me los bendiga, un saludo allá en Cartago a todo el mundo, Dios me los bendiga.
0: Listo, papá, muchas gracias a ustedes por hacer parte de la familia Candela. Por acá también Jaime, hola Jaime.
3: Buenos días, amigos Candela, para un feliz cumpleaños para Marjorie en Santana. Y de parte de su hija, Luciana, y de su esposo.
0: Listo, papá, para ella mil felicitaciones, que los cumpla muy feliz, que los vuelva a cumplir, pues. Saludos para la familia en la Vereda Portugal, que a esta hora están sintonizados. Dice, escuchando desde Vereda Portugal, por Belalcázar Caldas, para un saludito para Omaira Benítez, de Alirio. Alirio, que manda a saludar por acá, pues, en Belalcázar Caldas, en la Vereda Portugal. Saludo para Omaira Benítez, ahí de parte de Alirio. Ulises, ¿dónde andamos? Saludos que están escuchando ahí la emisora. Ah, tirando año, tirando año. Uy, lady, eso es muy poquito lo que usted le lleva ahí a la tía. Ojo, pues con eso, con el plato ahí, cuidado de caer en la piscina. Saludo, pues, para Lady, para todo el combo allá, para don Darío. ¿A dónde está Pipe? Saludito para Pipe. Para todos a esta hora disfrutando de la viejoteca. Hola, Diego, yo soy de la familia Candela, Norita Ocampo. Martica, que también está desde el IDEMA.
4: Familia Candela, reportando sintonía de Maus. Para un feliz cumpleaños para mi papá Roberto Gómez, que se encuentra cumpliendo hoy 88 años. Que Dios lo bendiga, lo queremos mucho. De parte de sus hijos Marta, Rubiela y Ricardo.
0: Para todos ellos, mil felicidades. Oiga lo que viene a continuación. Oiga, pues, lo que viene aquí a continuación. Don Rafael.

0: Don Álvaro José, el Joy Arroyo, ahí estaba con todos los éxitos, familia Candela, que estamos ya cerrando la viejoteca del día de hoy. No sin antes con estos saluditos que tenemos por aquí de los oyentes de la familia Candela, recuerde de 12 del día a 2 de la tarde, domingo a domingo, lunes a lunes, los 7 días de la semana, entregando domicilio. Ustedes nos van a reportar sintonía y van a pedir domicilio, pero será desde 12 del día a 2 de la tarde. Doña Marlene, ¿cómo me le va? Buenos días, doña Marlene.
1: Buenos días, ¿cómo están?
0: Buenos días,
1: un saludo para Candela. Un saludo y un feliz día, que mi Dios me los proteja. Y bueno, vamos a ver cuándo me resulta el mío.
0: ¿Cuál es el suyo? ¿Cómo hay que le resulte el suyo? ¿Y cuál es el suyo? Está buscando por ahí, doña Marlene. Cuéntale a ver qué está buscando cuando le resulte el suyo. Dice por acá, Dieguito, buenos días. Un saludo muy especial desde aquí, desde el Montallantas de Ortez, laborando fuertemente. Ahí en el Montallantas de Ortez está Don Rigo, Rigo Betancourt. Saludo para Rigo, para Patri, también allá en Guayabala, a los vecinos. Para Rigo, para toda su familia. Y ahí está en el Montallantas de Ortez. Laborando, Rigo. Claudita desde Zaragoza. ¿Qué dice por acá, Claudia?
2: Hola, Candela, buenos días.
0: Claudia, ¿cómo estás?
2: Para ver si me hace el favor y me saluda a mi esposa Claudia, que se encuentra haciendo la frijolada hoy domingo. Un saludo muy especial para usted, don Diego Tazamá.
0: Muchas gracias.
2: Si me hace el favor y me pone ese disquito que dice: Claudia, Claudia, tú eres mi amor. Claudia, feliz día. Gracias, Candela.
0: No, ya usted lo cantó, mi hijo, ya, ¿para qué más? Claudia, Claudia, tú eres mi amor. Bueno, buenas tardes. Saludo para Marjorie Montes en Cartago, que está cumpliendo años ahí de parte de todos sus hijos. Marjorie, que los cumplas muy feliz.
3: Felicitaciones.
0: Hoy te queremos. Marjorie, de parte de todos los hijos, que los cumplas muy feliz. Marjorie, que disfrutes este día maravilloso. Camilo, pero ya hemos saludado a Camilo. Camilo, ¿qué? Camilo.
4: Yo, Candela, ¿cómo vamos? Dios los bendiga, reportando sintonía de Anserma Nuevo.
0: Listo, mijo, muchas gracias. Juliet por acá dice, bueno, ya empezó a pedir música a domicilio. Eso es bonito, así como dice Juliet, que envíen la notica, pero también envíen un mensajito de texto diciendo qué es y cuál es la canción. Ya empezó a pedir, a hacer las solicitudes de música a domicilio. 11:51 minutos, familia Candela, cerramos la viejoteca de este domingo. Escuchando por aquí a la Sonora Dinamita, que llega con el peluquín. Nos quedamos con música a domicilio que ya viene para todos ustedes.

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0: ¡Buenas!
1: ¿Qué?
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2: Bueno, familia Candela, iniciamos música a domicilio. Son las 12 del día con 12 minutos, 12 del mediodía, 2 minutos. Iniciando esta nueva hora. Y recuerde que vamos a pedir musiquita pues de fin de semana, musiquita alegre, pues. O con eso, lo escucho, recibo todos sus mensajitos. Musiquita alegre, pues. En la semanita pedimos baladitas, pedimos así, musiquita suave, pero hoy, musiquita alegre, pues, musiquita alegre que estamos de fin de semana. Vamos a escuchar por acá a Cristian. ¿Qué nos dice el amigo Cristian? Buenas tardes, ¿cómo le va?
3: Buenas tardes, familia Candela.
2: ¿Qué, hermano?
3: Para pedir una cancioncita.
2: ¿Cuál?
3: Mi tierra natal.
2: Mi tierra natal.
3: Muchas gracias, yo también hago parte de la familia Candela. Para mandarle un saludo a mi esposa, Gloria, que se encuentra en ese momento en la cocina haciendo el almuerzo.
2: Haciendo el almuerzo. Oiga, pues, mi pueblo natal, el título de la canción, mi pueblo natal. Oiga, vinieron por, con salsita en esta primera tanda, ¿cierto? Salsita en esta primera tanda, ¿está por acá quién?
4: Buenos días, Diego, por favor, debe sonar el sonido bestial del Chile y Boy Cruz, por favor.
2: El sonido bestial, hágale pues, mijo. Y Juliet, que también está por acá con nosotros. Juli, Juliet, hola, ¿cómo estás?
5: Buenas tardes, familia Candela, soy Juliet del barrio Álamos para solicitar el domicilio Escombros de la Suprema Corte. Uy, mil gracias.
2: Nos vinimos con una descarga de salsa a María. Ábrale la puerta que le llegó el domicilio, familia.

0: 12:23, familia Candela, 12:23. Tanda de domicilio, que ustedes solicitan 316-470-4083. Está por acá Camilo. Hola, Camilo.
1: Papi, buenas tardes.
0: ¿Qué opes, Camilo?
1: De aquí, de Anselmo. Porfa, póngame Amor Indio del Caballero Gaucho, por favor. Muchas gracias. 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
0: De Anselmo Nuevo. Está Wilma por acá. Lado. Oh.
2: Candela. Póngame pues vida.
0: Vida.
2: Dios los bendiga.
0: Vida del grupo Guinda. Listo, hágale pues. Está por aquí el amigo Jorge Luis.
3: Candela, muy buenas tardes.
0: Buenas.
3: Candela, para saludar al Bompa.
0: Al Bompa en Santana.
3: Bompa Santana, el hombre de la revueltería, con un disquito bien jalado que le gusta al viejo y que le mueve. Y que le mueve los fierros al Bompa. Bompa, el de la revoltería Santana.
0: ¿Cuál es esa canción que le mueve?
3: Adiós, ángel mío. Adiós. Gracias, Candela. Muy amable.
0: El hombre que gana todos los bingos Santana. Todos los bingos los gana el Bompa. Saludito para el Bompa y su esposa. ¿Será que hacen trampa o qué? No, mentira, no. Saludito para el Bompa, su señora esposa. Ya. Le tienen el tiro cogido al

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1: Avanza la entrega de domicilios, familia, de los 95.1. Doña Lili, dice por acá, hola Diego, soy Lili. Doña Lili, ¿dónde andamos, Doña Lili? Estos días estábamos buscando a Doña Lili, pero Doña Lili nos perdió. Doña Lili, ahí pa' un arreglito. Ahí está Doña Lili, sintonizada también de los 95.1. Y nos solicita por acá, recuerde que notica de voz, pero bueno, sí lo vamos a colocar pues, Doña Lili. Ser colombiano es un lujo. Sandrita, que está desde el sector de San Pablo, dice hola, buenas.
2: Buenos días, Candela, soy Sandra de San Pablo. Mi domicilio para hoy es Imelda Serrano. Gracias,
1: feliz tarde. Bueno, todavía no estamos con música parrandera y tropical a partir de octubre. A partir de octubre estamos con música parrandera y tropical. Ojo con el shopping familiar.
3: Buenas tardes, familia Candela. Para pedir un domicilio,
1: ¿cuál?
3: El Pegaso.
1: Pegaso.
3: Reportando sintonía desde aquí el municipio Obando. Yo también hago parte de la familia Candela. Pegaso. Solo éxitos.
1: El Pegaso de Obando. Melcochita viene con Pegaso. Y también está por acá. Escuchamos a Diana Ramírez, dice por acá. Hola, buenas.
4: Hola, buenos días. Para pedir un domicilio, la canción Cuestión Olvidada del Charrito Negro. Muchas gracias, yo también hago parte de la familia Candela.
1: Ay, ay, ay, oiga pues, esto se quiere seguir. Esto quiere continuar con un buen desenguayabe. Y lo que había entre tú y yo, mi amor, es cuestión olvidada. Tú me hiciste llorar y llorar. Ay, ay, ay, 12:36 en Candela.

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1: Ya llegamos a las 12:48, familia Candela 12:48. Vamos a entregar estos domicilios para el cierre de la hora en los 95.1 que dice por aquí la family. La familia Candela, está el amigo Edwin desde Marsella.
2: Buenas tardes, familia Candela. Mi domicilio para hoy es por tu primer beso de Jorrito Celedo. Muchas gracias.
1: Listo, papá. Muchas gracias a ustedes. Miguelito, ¿cómo vamos pues, Miguel? ¿Qué ha hecho por aquel amigo Miguel que también es de parte? ¿Pero qué le pasó a esto? Miguelito, que también es de parte de la familia Candela. Hola, Miguel.
3: Hola, Casamá. Buenas tardes, mío. ¿Cómo está? Hola, Miguel de Pereira. Hoy el domicilio de Candela, uno bien movidito, la cabellona o la cabellona, algo así.
1: La cabellona. Oiga, lo pegué. ¡Epa! ¡Sáquela a bailar, mijo! Se baila como una cumbiecita bien sabrosita.

0: 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Ya llegamos a las 12:58.
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0: Una 5 minutos, familia Candela, una en la tarde, 5 minutos de este 27 de septiembre. Avanza la música, iniciando esta nueva hora de entrega a domicilio. Son 2 horas de entrega de domicilio a los oyentes de la familia Candela. 12 del día, 2 de la tarde. Ustedes nos piden música de 12 del día, 2 de la tarde. El único horario que tenemos ahí para el programa de los oyentes de la familia Candela. Los éxitos. Salsita. Merenguito. Un vallenatico. Música popular. De todo. Bueno, por acá está Javi. El amigo Javier. ¿Cómo vamos, Javi? ¿Bien o no? Buenas tardes.
1: Buenas tardes, familia Candela. Reporta sintonía Javier Gallego para pedir El amor más bonito de Tito Nieves. Muchas gracias.
0: Listo, Javi. Muchas gracias, mi hermano. Hola, Marcelita. Buenas tardes. ¿Cómo te va?
2: Hola, familia Candela. Muy buenas tardes. El día de hoy debe sonar Grillero. Yo también hago parte de la familia Candela. Que tengan una excelente tarde y bendecida semana.
0: Listo, gracias. Igualmente para ti, Marcelita. ¿Qué me le pasó, doña Luz Marina? Arranque, mija, para allá.
3: Hola, mi viejito hermoso, muy buenas tardes. ¿Cómo estás? Espero que estés súper bien.
0: Súper bien.
3: Yo acá en recuperación.
0: ¿Recuperación?
3: El domicilio para mí es hoy, y hoy debe sonar Raíces de Luis Alberto Posada.
0: Uy.
3: Feliz tarde.
0: Raíces de ese amor. Ay, ay, ay. ¿Que llegan a dónde? A la vibra de mi ser. Destápelo. Ah, ya no puede, está en recuperación. No puede, no, ojo con eso, doña Marina, pues, ojo con eso. Está tomando medicamentos, ojo pues con eso.

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1: Música a domicilio, pleno mediodía, almuercito. Que están preparándose. Unos deliciosos frijoles con pezuña, con garra. ¡Ay, María! Un delicioso arroz con pollo. Un sancochito de costilla. ¡Ja! Yo fue hambre. Ahí calmando el hambre. Apunta empanada mientras. Apunta empanada. José Albeiro, hola, ¿qué tal? Buena tarde, ¿cómo vamos, José?
2: Buenas tardes, familia.
1: ¿Qué más, José?
2: Por favor.
1: ¿Qué ánimo lo de
2: José? Quiero escuchar Caballo Viejo.
1: Caballo Viejo.
2: Gracias, familia. Reportando sintonía del municipio de La Unión.
1: Listo, mi hermano. Muchas gracias por hacer parte de la familia de los Solo Éxitos. La tía. Ese chicharrón. Uy, no, tía, no sea así, tía. Uy, tía, usted con ese chicharrón ahí bien berraco. Con esas arepitas. Con esos platanitos ahí bien friticos. No, tía, usted sí muy mala. Qué cosa tan berraca. Contando plata ahí. Y uno bien pobre. Una con 19.
3: Familia Candela, buenas tardes, bendiciones.
1: ¿Qué más, hombre, Caliche?
3: Por favor, me puede colocar Este Amargo Amor de Pastor López. Muchas gracias, bendiciones. Feliz tarde.
1: Hermano, gracias a usted también por hacer parte de la familia de los Solo Éxitos. Este Amargo Amor, este Amargo Amor.
4: Familia Candela, muy Hola. Buenas tardes. Para pedir un disquito.
1: ¿Cuál?
4: Por favor, me pueden colocar El Viejo del Sombrerón. Muchas gracias, familia Candela.

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1: Entregamos los domicilios en Candela 95.1, 1:36, familia Candela. Por acá, ¿quién anda? Por acá, ¿quién anda? María. Hola María, ¿cómo te va? Buenas tardes.
2: Hola mi Candela, muy buenas tardes. Para un domicilio, por favor, no es mi problema. Muchísimas gracias, mi Candela, Dios lo bendiga.
1: Amén, María. Muchas gracias por ser parte de la familia de los solo éxitos. María se fue. María se fue. Ya va a ir el domicilio. Por acá, Sandrita. Sandrita, ¿cómo estás?
3: Candela, buenas tardes. Como no estamos todavía comparando, entonces colóqueme por favor.
1: ¿Cuál?
3: El gran varón. Feliz tarde.
1: El gran varón, don Willy Colón, listo, dale. A partir de octubre empezamos ahí con algunos parranderitos. Muy bien, oyentes, a través del 316-470-4083. Ahí está, pues, los oyentes de la familia Candela pidiendo domicilios. La familia de los solo éxitos, la familia Candela, Candela, Candela, Candela.

Bien, vamos a entregar eso a todo domicilio. Ya venimos al final de... pero me han dicho que las botas del Charro. ¿Quién fue que me pidió las botas del Charro? ¿Quién fue el oyente que me pidió las botas del Charro? Bueno, ya la vamos a escuchar por acá internamente y le colocamos aquí, vea, ahí le va a llegar las botas del Charro al oyente que estaba ahí preparadito ese éxito. Don Chente Fernández.

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1: ¡Buenas! ¿Qué? ¡Me llevó el domicilio Candela! ¡Pase!

0: Domicilio entregado y ese no es mi problema. Si a usted no le gusta bailar, si a usted no le gusta rumbear, no es mi problema. Finalizamos, música a domicilio.
1: La Candela, buenas tardes. Mi domicilio para hoy. Estás equivocado, Roberto Rodena. Yo también hago parte de la familia Candela.
0: Estás equivocado, 1:52. Familia, feliz tarde para todos. Ya viene Silvana Cano para que lo sigan acompañando durante esta tarde. Yo estaré con ustedes, Dios mediante, a las 7 de la noche.

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0: familia Candela, 2:18 minutos, dándoles la bienvenida en esta nueva hora de Solo Éxitos. Los acompaña Silvana Cano a partir de este momento, entregándoles mucha música, buenos éxitos a través de la 95.1. Obviamente, en esta hora de la tarde vamos a tener Fórmula 5 sin comerciales, canción tras canción que ustedes se pueden disfrutar a través de Candela, Candela, Candela, Solo Éxitos, éxitos de fin de semana, de domingo, para los que de pronto están paseando en este momento, los que ya terminaron de almorzar, los que ya se van a ir a buscar un choladito, un refresquito, una limonada, y que obviamente andan en su carro particular con Candela 95.1. Los saludo, mucho gusto, me presento, soy Silvana Cano y quiero que ustedes me reporten sintonía a través de nuestro WhatsApp Candela 316-470-4083. Que me digan, Silvanita, mi amor, voy por la carretera de tal lugar, o estoy en tal municipio escuchándola, o estoy en tal ciudad escuchándola a través de www.candelaestereo.com. Me encantan los éxitos de domingo y la voy a estar acompañando. Ave María, qué felicidad que ustedes me saluden a través de nuestro WhatsApp y me reporten sintonía en este fin de semana, Candela. Por aquí saludito bien especial a todos los que se van conectando, los que me van levantando la manito. Cholaos, Leo, en sintonía. Vamos a ver qué me dice por acá.
1: Silvanita, mi amor, escuché que dijiste cholado. Te veo antojada de cholado. Y qué mejor que un cholado de Cholado Leo. Te voy a invitar uno. ¿Le Ay. Gusta con todo? Me Uy. Cuentas, pues.
0: Ave María, esto merece un aplauso. No es por nada, pero son los mejores. Son los mejores. Ave María, saludito especial para toda esta gente linda, gente bella, gente hermosa que se conecta a esta hora. Para el soldado, para Rosaura en Pampayá, para toda la familia Candela. Por ahora avanzan los éxitos. Y llega el señorazo que se va a estar presentando el 3 de octubre en la ciudad de Cartago Valle, en el lote de Santiago Plaza. Les entrego Tan Bonita Pero Descarada.

0: Candela, a esta hora avanzan los éxitos, éxitos de Fórmula 5 de domingo, de pasar rico en familia, de tomarse alguito fresco para este calor que está haciendo el día de hoy. Saluditos bien especiales para todos los que están aquí. Por ejemplo, Paulita me dice: buenas tardes, familia Candela, para saludar a Matías en Los Sauces, que se encuentra en sintonía. Por aquí Geraldine me dice: por favor, me agregas, listo, mi vida. Oscar, Silvana Hermosa reportando sintonía, habla Oscar, un tema, Samba para olvidarte. José Albeiro, mi amor, buenas, buenas.
1: Silvanita, mi amor, yo sí voy viajando camino al cielo, ahora que te escucho, qué felicidad. Hermosa, mi cachetona hermosa. Chao, bebé.
0: Chao, mi amor, que te vaya bien, que te rinda el camino, que papito Dios lo proteja, y usted sabe que viajando con los mejores, con Candela 95.1, con Candela, Candela, Candela, solo éxitos, por ahora avanzan y llega Rica Arena. Vamos a mover un poquito este cuerpito y vamos a hacer fuego con todo.

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0: 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Son las 3 de la tarde, 10 minutos.
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0: Iniciamos una nueva hora de Solo Éxitos, familia Candela. Por aquí cae agua a esta hora en la Villa de Robledo. 3:11 minutos, un aguacero que necesitábamos. Definitivamente necesitábamos el agüita en la ciudad de Cartago Valle. Me imagino que los que están en Salento, Finlandia, por allá también debe estar cayendo agüita. Los que están en Quimbaya, Alcalá, todo el eje cafetero norte del Valle. Saludito bien especial para los del norte del Valle, para La Uva, para Toro, para Roldanillo, Pueblo Mágico, que ellos también hacen parte de la familia Candela, para los diferentes municipios, corregimientos que nos sintonizan a esta hora. Por ahora avanzan los éxitos. Saludito bien especial para Luisa en Bellavista. Me dice para saludar a los que están en la tienda de Luisa en Bellavista. John Jairo Torres Cortés también está ahí conectado con nosotros. Caleb Echeverry igual también conectado.
4: Hola, mi familia Candela.
0: Hola.
4: Caleb Echeverry aquí saludando desde barrio Villas del Limonar en Zaragoza Valle, escuchando la mejor emisora que es Candela Estéreo. Bueno, para pedir la canción, el cigarrillo de Ana Gabriel.

0: de Quiñones, No Voy a Dejarte Ir.
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0: Caled, mi vida, saludito bien especial para ti, un besito, espero que estés disfrutando de los éxitos de Candela a esta hora.

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1: Al mejor estilo de Víctor Manuel, saludito a Chimuelo, a Pitufo, al Costeño, a Cronos, a Fernando Cano, a todo el club de Twingos Cartago que van por las calles del norte del valle para Zarzal. A disfrutar de pronto de esta tarde, también de un rico choladito, de un rico granizadito y de los mejores éxitos de Candela, Candela, Candela. Solo éxitos.

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0: solo conmigo, la buena bachata en Fórmula 5, sin comerciales, canción tras canción, familia Candela, que ustedes pueden disfrutar a través de Candela, Candela, solo éxitos, a través de Candela 95.1, Candela del Norte del Valle y del Eje Cafetero. Saludito bien especial para Geraldine, que nos escucha desde España. Vamos a ver qué nos dice por acá, mi amor. Buenas tardes.
1: Hola, miren, aquí reportando sintonía desde España, Sañánigo, Huesca. Un saludito para mi marido Alejandro, que está haciendo empanaditas.
0: Hombre.
1: Yo hago parte de la familia Candela. Solo éxito, solo éxito.
0: ¡Candela! Geraldine, el marido haciendo empanadas hoy domingo. ¡Qué rico! Me imagino que ustedes están disfrutando en familia, escuchando Candela Solo Éxitos, disfrutándose también la Fórmula 5 sin comerciales, canción tras canción, que pues obviamente ustedes disfrutan a través de www.candelastereo.com. Ustedes que están directamente desde España, saludito bien especial para Geraldine Lasprilla, que hace parte de la familia Candela. Por ahora, familia Candela, avanzan los éxitos.
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0: Y con esta canción se despide la hora, Noches de Media Luna.

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0: Tarde de domingo, por aquí seguimos acompañándolos en esta tardecita lluviosa, fresca, perfecta, para quedarse en casita, para descansar, para compartir en familia, los que de pronto vienen viajando en carro particular, los que aprovechan para salir a tomarse un buen café, un buen chocolate con queso, uy, una aguapanela con queso y canela. Los que pronto salieron a comer migao, el famoso migao que trae buñuelo, pan, galleta, Ave María. Y obviamente escuchando Candela, Candela, solo éxitos, disfrutar de los grandes éxitos de Candela, donde quiera que estén, en casa, en el carro, viajando, descansando. Pues a esta hora nos vamos con buena música. Saludo especial para el soldado.
1: Hola Silvana, mi amor. Llamada, buenas tardes. Reportando sintonía al soldado aquí en la calle Cuarta con Novena. Las comidas rápidas, el soldado. Porque somos de la mejor familia, Candela.
0: De la mejor familia, de la familia Candela. Por aquí también está Glorita desde Zaragoza, ella reportó sintonía, Wilmer Hurtado en el barrio Carlos Olmes. Buenas tardes, reportando sintonía del barrio Carlos Olmes, excelente programación. Y ustedes obviamente ahí del lado de Candela, solo éxitos, avanzan los éxitos. Llega el Sate, papá, la novia de todos.

0: estaba Calibre 50. ¿Quién no le gusta que lo quieran a la antigüita en Fórmula 5 sin comerciales?
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1: Vallenato, llega a ver Vargas, sácala del corazón en Candela, Candela,

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fin de semana, familia Candela. Se despide Silvana Cano. Ya viene Diego Armando Tazamá a seguir acompañándolos con la mejor programación de Solo Éxitos de este domingo. Fin de semana Candela. Un besito. Nos escuchamos a partir de mañana de las 2 de la tarde. Se me cuidan, pues, mis amores.

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